0: Higuera,
1: ahora sí.
0: Póngame con el número 130. El comisario. Sí, sí, de Boadella, de Jep de Calalola. Señor comisario, soy en Jep de Calalola, ¿qué tal? Diga a su señora esposa que los pollos y los ovos los tendrá como de costumbre el jueves. Bueno, vamos al grano.
2: Estos traman algo.
0: Resulta que tengo el salvoconducto.

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6: Rosario Moedano, dime alguna cosa.
7: Hemos compartido un día.
6: Sí, ¿no?
7: Tenía muchas ganas de conocerte, de compartir contigo.
6: Ya.
7: Y la verdad que estoy muy agradecida.
6: ¿Te han dicho alguna vez que te pareces muchísimo a tu tía Rocío Jurado?
7: Me lo han dicho, me lo han dicho.
6: Si además de ese parecido cantas, habrás de entender que mucha gente te juzgue y te compare a tu tía.
7: Para mí es un orgullo
6: ya.
7: Que me comparen con Rocío Jurado y que inclusive digan que algo
6: ya.
7: Tengo de ella, pero lo raro sería que no me pareciera.
6: Eso sí.
7: La he visto de siempre, me he criado con su música, con su manera de crecerse en un escenario. Y si me parezco en eso, me encanta parecerme en eso.
6: Ya.
7: Luego tengo mi estilo, tengo una época totalmente distinta a la que ha vivido ella.
6: Sí.
7: Unas creencias y una vida. Ella empezó a cantar para comer y para ayudar a los suyos.
6: Sí, sí.
7: A tirar adelante, ¿no? Mis padres ya se rompieron sus cuernos para darme a mí todo y no sufrir en ese campo, ¿no? Yo canto porque es lo que he vivido y lo que siento dentro de mí.
6: A ver, cántame algo que yo te oiga cerca.
7: No.
6: ¿Cómo que no? Estás en Canal 25 y aquí hay que demostrar antes que hablar.

0: Está bien, pero esta canción no es tuya, ¿eh?
1: Pero son canciones que tengo muy dentro de mí, escuchadas siempre por mi tía Rocío.
0: ¿Y te lo has pensado bien lo de ser cantante?
1: No sé, yo lo que sí que sé es que lo siento.
0: Bueno, además de cantante, ¿cómo eres realmente, Rosario Mohedano?
1: Soy muy cariñosa, me gusta mucho compartir mis momentos con mi gente.
0: Ya. Yeah.
1: No, la impotencia me puede, soy muy sentida, llorona.
0: ¿Llorona? ¿Qué motivos puedes tú tener para llorar?
1: ¿Ya te contaré?
0: Pues tendrás que contármelo rápido porque el tiempo aquí es muy breve. Porque para ti, ¿qué es lo más importante?
1: Lo más importante es la esperanza, esperanza.
0: Sí.
1: En el trabajo, la esperanza en la vida, en tus sueños, sí.
0: Y ya para ir acabando este día que has pasado con nosotros en Canal 25, ¿te ha parecido que hay buen rollo aquí?
1: Sí, muy buen rollo.
0: ¿Y cómo definirías Canal 25?
1: Antes lo estábamos comentando, yo tengo la oportunidad de haber comido contigo antes y es verdad que es una máquina de hacer ideas.
0: Ya.
1: Tienes sueños y luego manera para cumplirlos y hacerlos.
0: Ya, y aquí en Canal 25 entonces, ¿cómo te sientes?
1: Me siento muy acompañada, me siento muy protegida.
0: Bueno, me alegro porque el tiempo se nos acaba y habría mucho que hablar, pero ya hablaremos otro día con más calma.
1: Poquito a poco.
0: Poquito a poco, ¿no?
1: Poquito a poco.

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4: Sí.
5: Muy buenas. Mira, le llamamos de aquí de la Delegación de Hacienda del Centro General.
4: Sí.
5: Vamos a ver, es que hemos recibido la declaración de la renta de usted y bueno, pues era para consultar unas cuantas cosas porque aquí tenemos, hay algunas cositas que no entendemos.
4: Es que todo eso lo lleva mi gestor. Si usted quiere yo le doy el número de mi gestor y habla con usted.
5: ¿El número de su gestor?
4: Sí.
5: Pues, ¿usted quién le ha hecho la declaración de la renta?
4: Él.
5: Es imposible que le haya hecho esto un gestor porque es que, vamos, está fatal, fatal, pero vamos, mal.
4: Vale, pues usted me da su número de teléfono y él lo llama a usted.
5: Vamos a ver, que le estoy haciendo unas preguntas, María del Rocío, y sí, usted sí. No se puede escaquear de esto.
4: Sí, sí, sí, yo no me estoy escaqueando, bueno, si es que...
5: Vamos a ver, ¿a usted quién le ha hecho la declaración de la renta este año?
4: Está trabajando en una oficina y entiende de declaraciones.
5: ¿Pero qué,
4: de
5: es
4: renta?
5: ¿Una amistad de usted? ¿Quién es?
4: Sí, un amigo.
5: ¿Es un amigo de usted?
4: Sí.
5: ¿Usted trabaja en la peluquería? Vamos a ver, lo tenemos aquí apuntado. En la edificio Estrella trabaja usted, ¿verdad?
4: Sí, sí.
5: Este hombre es tonto perdido. Radio ¿quién es este? Dígame usted la verdad quién es.
4: Sí, es un amigo mío, que yo lo que he conocido mío.
5: Este señor le ha metido usted en un problema porque ha metido unos aranceles de nómina y ahora tiene que abonar usted casi 1,000,000.
4: No me diga usted eso.
5: ¿Cómo se lo estoy contando? ¿Cómo se llama este señor?
4: Manuel.
5: ¿Y usted este señor le ha confesado todos sus movimientos?
4: Sí, claro.
5: Pero entonces no tiene que ser un amigo, tendrá que ser algo más.
4: Bueno, y esto no se puede solucionar de alguna manera.
5: Vamos a intentar solucionarlo, pero le estoy haciendo preguntas y usted es que no quiere soltar ni rienda. Vamos a ver, María del Rocío.
4: Sí, sí, sí.
5: Estamos pillando a muchos españoles que están haciendo fraudes.
4: Ajá.
5: Pero es que estamos hablando, es decir, este hombre me tiene muy mosqueado. ¿Quién es este señor?
4: ¿Qué?
5: El Manuel, este no será su novio, ¿no?
4: Un amigo mío.
5: Pero me refiero que si usted tiene relaciones sexuales con él.
4: No, no.
5: Se lo digo porque es que estamos hablando de que voy a empaquetar a este tío, ¿eh? Por eso yo quiero saber quién es este tío, porque depende el nivel que tenga de relación con usted, o le meto caña o no le meto.
4: Mira, le voy a hablar a usted claro.
5: Sí.
4: Este hombre es mi novio.
5: Este hombre es su novio.
4: Mi novio, sí, mi novio.
5: ¿Para qué le deja usted a su novio la declaración de la renta? ¿Pero usted qué se cree? ¿Que esto es rellenar una quiniela?
4: No.
5: ¿Está usted mañana en la peluquería?
4: Sí, que el papel le tengo que llevar o algo.
5: No, tráigame los 6,000 euros.
4: Usted, yo quiero 6,000 euros ahora mismo.
5: Bueno, pues entonces lo que no tiene que hacer es cobrarme el corte de pelo mañana.
4: Usted, yo le regalo otra cosa si usted quiere, pero yo eso no puedo hacerlo. Si usted quiere, yo lo corto donde usted quiera.
5: Pero yo lo que sí me tiene enfadado es su novio.
4: Bueno, por favor, usted no me diga a mí eso.
5: Yo le voy a dar un consejo.
4: Sí, sí.
5: Vamos a ver, yo le voy a quitar los 6,000 euros.
4: Sí, sí.
5: Pero le tiene usted que dejar.
4: ¿Yo dejarlo? Si yo lo que yo más quiero en el mundo, ¿cómo me voy a dejar?
5: Pues entonces no me diga, decir que estamos hablando, ¿es lo que más quiere usted en el mundo?
4: Sí.
5: ¿Solamente por eso, solamente por lo que me está usted diciendo, la voy a perdonar lo de Hacienda?
4: Bueno, y, pues y esto, muchas gracias.
5: Hombre, ¿hacen mucho ustedes el amor o no?
4: No.
5: Vale, eso es lo importante también, a no desgastar. Le paso con mi secretaria.
4: Vale.
6: ¿Rocío?
4: Sí.
6: Oye, que soy yo, el Manuel.
4: ¿Manuel?
5: Venga, muchos besos a los dos.
4: Chao,
5: chao, María del Mar. Adiós, Manuel.
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2: Aquel chico que trabajaba en la telefónica, ¿queda algo?
3: El paso del tiempo nos cambia inevitablemente.
2: Claro.
3: Pero yo creo que queda muchísimo. Yo ahora el modo de vivir de mí mismo ahora en este instante no se parece, incluso es bastante opuesto a cómo vivía, por ejemplo, en el 80, 81, 82 hasta el 90.
2: Por lo tanto, ha habido algún tipo de cambio, aunque sea en la forma de mirarte de los demás, ¿o no?
3: De momento cambia en el momento de que debutas, eres famoso, etcétera, te empiezan a mirar ya de otro modo y sobre todo empiezan a actuar de un modo artificioso delante de ti.
2: Claro.
3: Pero también yo, el modo también en que se a mí empezó a apreciárseme en el mundo del espectáculo, en el mundo del cine,
2: sí,
3: del año 80 al 90, va cambiando también sensiblemente. Los primeros años de mi carrera, hasta la mitad de los años 80, a mí, por los medios que escribían sobre cine, se me trataba como una petarda. Punto y final. Hubo muchos que cambiaron en el momento en que hice ¿qué he hecho yo para merecer esto? Porque de pronto mis películas que se habían ocupado hasta ese momento del fenómeno que a mí me interesaba más, que era la calle y cómo habíamos cambiado esa calle que yo vivía y esa noche que yo vivía también intensamente, cómo habíamos cambiado con respecto a 5 años atrás.
2: Sí.
3: Y ese cambio era el que más me excitaba, pero no solo personalmente, sino el que más me interesaba como tema para hablar de ello. Que desgraciadamente el cine español no se ocupó mucho de ese cambio, de ese momento, del 77 al 85, que es realmente el momento donde, sin ponernos de acuerdo a nadie, pero de un modo tácito, uno sale a la calle y pierde el miedo. Y pierde el miedo y empieza a actuar y a vivir como tal. Y los gloriosísimos años de lo que ahora se llama la movida, pues sí, a mí como tema era lo que más me interesaba. Probablemente fuera para mucha gente un tema superficial, como la vida que hacíamos, pero incluso reconociendo cierta superficialidad en las conductas de todos los noctámbulos de aquella época, había una postura política muy clara.
2: ¿Cuál?
3: Era se le daba la espalda a todo lo inútil de un cierto tipo de izquierda militante en los años 70.
2: ¿Almodóvar tiene enemigos o qué?
3: Cuando uno empieza a escribir un guión o cualquier cosa, seguramente siempre habrá alguien en el mundo que se va a ofender con eso que tú haces. Pero tú no puedes tener en consideración esa persona misteriosa que está en un lugar desconocido del mundo o conocido, que se va a escandalizar, porque eso significaría que no se podría hablar de nada.
2: ¿Cuál es el hecho que te lleva a desaparecer, a recluirte, digamos, de lo que es la sociedad, de lo que es el ambiente español y europeo de una manera casi extrema? ¿Qué lleva
3: a
2: eso?
3: El hecho de que yo, a partir de la mitad de los años 90, empiezo directamente a recluirme ya, es en lo que se ha convertido la popularidad y la celebridad en estos tiempos. Que parece ser que hay gran parte de los españoles, porque les están maleducando así, que creen que en la vida se trata de ser famoso.
2: Pues sí.
3: No saben que es exactamente lo contrario.
2: Exacto.
3: Se trata absolutamente de lo contrario.
2: ¿Cuál es la característica principal de Pedro Almodóvar a la hora de hacer sus películas?
3: Yo soy una persona apasionada y mis películas yo creo que rebosan pasión, y los personajes, tanto los buenos como los malos, rebosan también esa pasión. Y muchas veces, en general, mis historias son historias movidas por personajes apasionados que les llevan a experimentar de lo peor y de lo mejor. Pero que hay veces también que, a pesar de que a veces les lleva a lo peor, a la muerte en algunos casos, la pasión merece ser vivida.
2: ¿Qué opinas de la situación política actual?
3: Hay una cosa que está muy mal vista en este país y es el que los artistas se politicen. Entre otras cosas también porque probablemente la política sea, como tú sabes mejor que nadie, probablemente la profesión peor vista en este momento en el país, pero que sin embargo yo creo que el hecho de que los ciudadanos tomen posturas políticas con respecto a la realidad que les concierne a ellos y que están sufriendo es muy importante. Yo de la sociedad española hablo mucho más fuera que aquí.
2: ¿Y eso por qué?
3: Porque aquí estoy, inevitablemente estoy más cortado para no crear para no, quiero decir, para no ahondar en la herida, únicamente que, evidentemente,

0: Tengo que participar.
1: ¿Cuál es la queja de Pedro Almodóvar?
0: Yo de lo que me quejo es de no tener ahora mismo 25 años, pero desgraciadamente eso no hay modo de conseguirlo. Sería de lo único que me quejo. Pero mi historia de un niño que nace en un pueblo como Calzada de Calatrava, donde no es que ya haya tradición de en mi familia de artistas, no hay que decir, vengo de una familia de labradores. Entonces, que sueña con hacer cine, que hace cine y que tiene éxito en España y que tiene éxito fuera y que vivo de ello. Y que conseguí comprarle a mi madre una casa, la casa que ella quería tener en la calle del pueblo donde ella había nacido, con lo cual, para mí, los últimos días de mi madre, para mí era verdaderamente un placer verla, que los estaba compartiendo con las mismas niñas con las que ella jugaba y en la misma calle donde ella jugaba cuando era niña.
1: Pues bien, don Pedro Almodóvar, muchas gracias, ha sido un placer.
0: Muchísimas gracias.

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1: Oiga, por favor, pida yo un maestro de escuela, uno... Un pequeñajo que parece medio tonto así, rubiajo. Ah, es usted. Sí, perdone que la haya despertado a estas horas. Es que no me puedo dormir. Porque me ha traído el niño la factura del colegio y estoy preocupado. ¿Esto no será de algún hotel que se le haya traspapelado a usted? Bueno, sí. ¿Y cómo sube tanto esto? Mire, aquí dice externado 750. ¿Externado qué es? ¿Que va el niño al colegio y no entra o...? Ah, o sea, por ir al colegio ya. Bueno. Francés, 175. ¿Usted no tiene un francés más arregladito en otro precio? Bueno, pues que hable valenciano deprisa, por ejemplo.

El niño va caliente de casa porque le pego yo una zurra cuando se levante que... Ya. Bueno, pues póngame usted, quíteme la calefacción y le compro una bufanda. Esto es. Gimnasia 45. ¿A usted le importa que mi niño esté delgadito? Bueno, pues déjemele así que me gusta. Sí, porque además si tiene que hacer gimnasia y ponerse muy bruto, ¿para qué quiere estudiar? Desgaste de patio, 185. Esto está bien, también. Que es que lleva la hija al niño y raspa el patio, ¿no? Ah, sí. Bueno, ¿y entonces por qué no lo pagamos a medias? Hombre, lo digo yo porque también a mí se me desgastará el niño, ¿no? O su patio no desgasta. Bueno, matrícula 1714. ¿Dónde lleva el niño la matrícula? Ah, pues se dice, porque estoy todo el día agachate, date la vuelta, y yo no le veo al niño la matrícula por ningún sitio. Claro. Bueno, y timbres, 17 pesetas. Nada, fuera los timbres. Que llame con la mano, que no empiece desde niño a hacerse un señorito, ya. Y a estos gastos hay que añadir 12 pesetas del cumpleaños del maestro y 15 del puro, del director. ¿Qué? Que se pegan ustedes una juerga a costa al niño, ¿no? ¿Y dónde podría estudiar yo? ¿Usted sabe un sitio para estudiar yo? ¿Para qué va a ser? ¿Para pagarle a usted la factura? ¿Para qué? Bueno, pues entonces, mire, mejor que no estudie. Nada. Le compro un balón, me cuesta 40 pesetas y ya tiene hecha una carrera. Bueno, adiós.

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2: José, conociste a Sonia, a tu mujer, cuando tú tenías unos 18 años,
3: sí.
2: ¿No? Pero de una forma muy peculiar.
3: Sí, bastante.
2: ¿Fue?
3: Pues iba haciendo un cavadito con un vespino y la atropellé.
4: Terrible, apocalíptico.
2: ¿En qué punto está tu matrimonio?
3: Bastante más. Bueno, bien y más, porque le he sido infiel.
5: Y otro como más o menos yo, coño y tan.
3: Hay algo que no le he contado a mi mujer sobre esta aventura que no me deja dormir.
6: ¡Qué sorpresa más fea!
3: Sí, sí, sí. Ya sé de qué ha pasado esto, que es muy fuerte, ¿no? Además, en la vida te volveré a ser infiel.
7: Eso no se lo quería ni él.
3: Es que le habían dicho que era para una sorpresa.
6: Claro.
3: Y la sorpresa, pues...
8: Basta ya de tantas humillaciones.
3: ¿Me perdonas?
6: Que sí, que sí.
3: Que estoy perdonado, ¿no?
6: Que sí,
3: pues dame un besico, hija. No. ¿Ves?
9: Yo, sinceramente, a esto le veo menos futuro que a Karin Rothfield haciendo el catálogo de la Redoute.
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2: Què és l'amor?
3: No, no sé. Anda, mira qué pregunta me hace, yo qué sé.
4: Sí, claro.
5: Esta está enamorada, mira esta. Mira qué niño.
2: No, no, no me contesta.
5: Sí, tú quieres que te hable.
2: Claro.
5: Oye, chico, hombre, ¿tú crees en el amor?
3: Sí, que sí, le he dicho que sí.
5: Tiene de amor, ¿no?
3: Claro, le he dicho que sí, que quiero que va.
5: ¿No?
3: No, un fallo eléctrico.
5: A la edad, te lo llevo.
3: No, pero sí que creo en el amor, claro.
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